0: firmado justamente con el conjunto lechuzo. Desamparados estará recibiendo 9 de julio. Será otro de los juegos que arrancará un poquito más tarde, hora 16:30. El juego entre el Puyutano y el conjunto del Este. Partido que de alguna manera revivirá lo que ocurrió en semifinales del torneo de Liga Sanjuanina de Fútbol, torneo Apertura justamente. Bueno, toda la actividad la vamos a tener aquí a través de la radio, en el minuto a minuto, a la espera de obviamente de lo que será el juego a partir de la hora 16 en el Estadio Hilario Sánchez Rodríguez, con la nueva presentación de San Martín, el conjunto de Concepción frente al Sojero.
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0: La expectativa con lo que está ocurriendo en el Mundial. Hay gol de Nueva Zelanda hace instante nada más. Gakpo, el autor del gol, el tercero para Países Bajos, para Holanda, que le está ganando 3-0 a Suecia. Broby había marcado los dos goles los primero, en la primera parte. Bueno, lo cierto es que por ahora Holanda le gana 3-0 a Suecia en una jornada donde ya tuvo la victoria de Paraguay, que un partidazo en la noche, o en la madrugada en realidad, del día sábado, le ganaba 1-0 a Turquía, le permite al equipo de Alfaro permanecer con vida o permanecer y sostener las esperanzas. Un hecho realmente llamativo en cuanto a lo que tiene que ver con la primera expulsión por taparse la boca y hablar con un rival, el caso de Almirón, que fue expulsado. Un dato realmente llamativo, no había ocurrido antes en cuanto a lo que tiene que ver con este Mundial. Bueno, lo cierto es que finalmente Paraguay terminó venciendo 1-0 en la madrugada de hoy y mantiene las esperanzas justamente de lo que tiene que ver con la clasificación a la próxima instancia.
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el Día de la Bandera, 210 años del paso a la inmortalidad de Manuel Belgrano. Es por eso que en la jornada de hoy es un día especial para los argentinos. Se celebra el Día de la Bandera y justamente recordamos a un gran prócer que mucho hizo por la historia de nuestro país, justamente en el Día de la Bandera.

Bandera, estamos, señores, en la previa de lo que se nos viene San Martín frente a Agropecuario. Lo vas a vivir a través de la radio con más fútbol en la provincia de San Juan en este sábado de fútbol, sábado de muchas emociones en la previa del Día del Padre.

0: Por la Primera Nacional se juegan 11 minutos de la primera parte en la isla Maciel San Telmo y Racing de Córdoba están igualando 0-0. En 16 de la primera parte está ganando Ciudad Bolívar 1-0 sobre Estudiantes de Casero. 14 se juegan de la primera parte, Almagro y Atlanta igualan 0-0 con gol de Tolosa. Está ganando Colegiales 1-0 sobre Quilmes. Partidos que tienen que ver con la Primera Nacional. 15:30 estarán jugando a Acassuso frente a San Miguel. 16 horas, además de San Martín frente a Agropecuario. Chaco Forever recibe a Colón de Santa Fe. En tanto que a la hora 16, Temperley frente a San Martín de Tucumán serán los juegos correspondientes a la cuarta fecha de la Primera Nacional.
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0: Hay gol de Nueva Zelanda, perdón, de Holanda, Países Bajos, justamente. El cuarto, Cody Gakpo, el segundo en su cuenta personal, el cuarto para el seleccionado holandés, que le está ganando por ahora 4-0 a Suecia en cuanto a lo que tiene que ver con la Copa del Mundo, señores.
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0: Hay mucha actividad, se va a estar completando la fecha número 14 del fútbol de ascenso de Liga Sanjuanina. Ya jugaron, hubo un partido en la mañana de hoy. Unión San Damián y Villa Hipódromo igualaron 0-0. Juego que, obviamente, duelo de equipos de Rawson en la jornada de hoy, en la continuidad, recordando que en la jornada de ayer la victoria de Árbol Verde 5-0 sobre Recabarren y el Globo que venció 7-1 a Guarpe. En la jornada de hoy, además de este juego, se estarán desarrollando desde la hora 16 Deportivo San Agustín recibiendo a Juventud Junior en cancha de Defensores de los Andes. Los Pumas estará recibiendo a Juventud Rivera, en tanto que Sportivo Punteto de local frente a Villa Obrera Centenario Olímpico. En el Fortín del Norte frente a Defensores de los Andes, Juventud Unida estará recibiendo al Deportivo Aberastain del Bono. El líder, por ahora invicto de la zona B, recibe a Libertad Juvenil y Federico Picón. En el quinto cuartel frente a Rojo Fiorito serán los juegos que completarán la 14ª fecha del fútbol de ascenso.
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Y por Santa Cecilia, ya estamos a través de nuestro canal de YouTube, en Facebook. También estamos en Twitch, podés seguir la transmisión ingresando a www.santaceciliafm.com.ar. Podés seguir todas las novedades de lo que está ocurriendo con el fútbol local, lo que está ocurriendo en el Mundial, como el gol de Suecia, nada más ni nada menos. El autor del gol para el seleccionado de Suecia, que por ahora descuenta, sigue ganando Holanda por 4-1 en cuanto a lo que tiene que ver con el Mundial de Fútbol.

0: 13 empate y un triunfo de Agropecuario, 0 derrotas de San Martín jugando de local, por lo menos en el estadio Hilario Sánchez Rodríguez en los juegos disputados. Un dato positivo realmente para el conjunto de Concepción, que bien decíamos en la introducción, ni bien arrancábamos la transmisión, que no pudo sumar, rescatar algo en Jujuy. La última derrota frente a Gimnasia, un Gimnasia que realmente viene bien, que está arriba en la tabla de posiciones, es líder justamente junto a Atlanta. Pero una derrota que le terminó pegando duro al conjunto sanjuanino, pero que a la vez también ha recibido buenas noticias el equipo de Concepción a lo largo de esta semana, tras conocerse que el partido frente a Nueva Chicago tendrá continuidad. Lo cierto y lo real es que hoy San Martín tendrá un partido difícil frente a un Agropecuario que, si bien no viene bien, no llega bien en el torneo, que está en zona de descenso directo, llegará a la provincia de San Juan intentando sumar de a tres o intentando llevarse algo. Y San Martín realmente necesita quedarse con un buen resultado para terminar esta primera ronda de la fase regular con buenos resultados y además metido en zona de clasificación. Por eso creo que estamos ante un partido interesante que lo vamos a vivir aquí a través de la radio. Será el querido Lorenzo Palacio, Jorge Ortiz y el trabajo en campo de juego de Guille Messina, quien nos traerán desde el estadio Hilario Sánchez Rodríguez la presentación del conjunto de Concepción.
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Hay gol de Santelmo, dos goles. Llegaron justamente Brites y Battaglini de penal en 23 de la primera parte en la Isla Maciel. Santelmo le está ganando 2-0 a Racing de Córdoba. Gana Ciudad Bolívar 1-0 sobre Estudiantes de Casero. Por ahora Almagro y Atlanta están igualando 0-0.

0: Colegiales con gol de Tolosa. Le está ganando 1-0 a Quilmes en 25 de la primera parte en cuanto a lo que tiene que ver con el juego de la Primera Nacional. Esperamos por San Martín, esperamos por Agropecuario. Lo vamos a vivir a través de la radio con más fútbol en la provincia de San Juan.
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0: Bueno, una buena posibilidad para San Martín. Un cruce aparece como una oportunidad interesante para el equipo verdinegro, que juega en el estadio Hilario Sánchez. Necesita sumar para sostenerse en zona de pelea y enfrenta a un rival que llega golpeado en la tabla, con un bajo rendimiento, sobre todo fuera de casa, en el caso de Agropecuario. En el historial directo que acompaña el equipo sanjuanino, en los antecedentes recientes, San Martín ganó 3 partidos, empató 3 y perdió solamente 1 frente a Agropecuario. Además, en condición de local, mantiene un registro invicto frente al Sojero, por lo cual estamos, creo que, ante un lindo partido. Ojalá pueda sostener la racha positiva el conjunto de Concepción. Estaba mirando por acá, el último registro fue el 29 de septiembre del 2024, el empate entre San Martín y Agropecuario, justamente acá en la provincia de San Juan, 0-0. Ese es el último registro por la Primera Nacional, la última vez que se enfrentaron el conjunto de Concepción y Agropecuario.

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2: Ya en instantes tomaremos contacto con el Estadio Hilario Sánchez Rodríguez, presente de San Martín, que llega con una campaña irregular en la tabla general, pero con un rendimiento sensiblemente más alto en condición de local. En 16 partidos computados sumó 20 puntos, producto de 5 victorias, 5 empates y 6 derrotas, con 16 goles a favor y 18 goles en contra. Los números del equipo de Schiaparelli.
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0: Bien, señoras y señores, presentación comercial y nos metemos en el estadio Hilario Sánchez Rodríguez para San Martín Agropecuario.
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0: Señores, voy a saludar al querido Lolo Palacio, Jorge Ortiz, Guille Mesina. Muchachos, ¿cómo están? Buenas tardes.
2: ¿Qué tal, Marco? ¿Cómo te va? Buenas tardes para todos. El gusto es saludarte. Aquí estamos en el estadio del Atlético San Martín en esta tarde seminublada en la provincia de San Juan, en la previa de lo que va a ser ya el ingreso de manera oficial al invierno. Estamos apenas a un día. Mañana comienza el invierno.
0: Mañana,
2: ¿no?
0: Arranca, exactamente.
2: Claro, oficialmente mañana arranca el invierno. Y estamos aquí en el estadio del Atlético San Martín en este día también de la bandera, día de la bandera nacional, 20 de junio, por Manuel Belgrano. Aquí en el estadio del Atlético San Martín para lo que va a ser el partido postergado de la cuarta fecha, recordemos. Este partido quedó suspendido por aquel paro que realizó AFA y se va a jugar en la tarde de hoy aquí en el estadio del Atlético San Martín. Buenas noticias para San Martín entre semanas, ¿no? Porque aquel partido que había quedado trunco frente a Chicago aquí, que estuvimos nosotros, lo ganaba San Martín 1-0 al término de la primera parte. La resolución del Consejo, perdón, no del Consejo, sino del Tribunal de Pena de AFA, ha dictaminado que el partido debe proseguir los 45 minutos restantes. Confieso, te digo, que nunca imaginé que el partido podía proseguir, pero claramente las pruebas o los argumentos probatorios del Atlético San Martín han demostrado que efectivamente el arquero podría haber proseguido el partido, pero también lo dijimos nosotros ese día en la transmisión aquí, que es plena y pura facultad del jugador, en este caso el arquero Mazuero, de continuar el juego. Bueno, el arquero decidió no jugarlo, después obviamente, digo, lo que ha mostrado San Martín, que tiene que ver, imagino yo, con lo más contundente, debe ser en principio el informe médico, después también registros fílmicos de los cuales no hay, además el testimonio de la terna arbitral que dijo no haber visto pirotecnia, también el tema auditivo, nadie escuchó nada y entonces, bueno, las pruebas en contra de Chicago hicieron que el partido prosiga. Ahora, digo una cosa, ¿no? Con relación a esto, no existe el semáforo medio en rojo. ¿Existe el semáforo en rojo o no existe? ¿Por qué digo esto? Porque el Tribunal de Penas de AFA ha dispuesto que el Atlético San Martín deba pagar esos 45 minutos restantes, el pasaje, la estadía a Chicago. ¿Y qué quiero decir con esto? ¿Sí?
0: Que es culpa compartida. Es culpa compartida, da la sensación, no, digamos, no. ¿O no?
2: Claro, pero es que en la justicia, por eso pongo lo simbólico del semáforo en rojo. O es semáforo en rojo o no es semáforo en rojo. No existe el medio semáforo en rojo. Entonces, si el Tribunal de Penas de AFA ha determinado que San Martín no tiene culpa y que el partido debe proseguir, no lo podés castigar diciéndole le tenés que pagar al otro el pasaje y la estadía. No corresponde. Exacto. Porque si no sos medio culpable y no existe la media culpa. ¿La culpa es plena o no existe la culpa? Esto quería hacer referencia. Yo digo que San Martín seguramente va a intentar revertir esta situación. Quizás ya Guille en un ratito que esté en la parte baja pueda consultar este tema. Pero me da la impresión que San Martín deberá apelar esta situación porque no existe la media culpa. O sos culpable o no sos culpable. En este caso, me da la impresión que el tribunal de penas de AFA ha determinado que San Martín no tiene culpa, por eso el partido debe proseguir. Y lo otro que me llama la atención es que si San Martín no tiene culpa, no haya habido sanción para el arquero, o no sé, quizás no la vi yo, no haya habido sanción para el arquero.
0: Por lo menos Mazuero, lo que hemos conocido en el boletín que se ha publicado el día jueves, no hay sanción para el arquero. Y el informe médico que se ha conocido, el informe que inclusive presentó el árbitro, decía que podía continuar con sus actividades normales el arquero. Lo cierto es que no, tal cual como vos lo mencionás, yo no he visto O por lo menos en el boletín del pasado jueves, que se conoció la continuidad del partido, de los minutos restantes, y que San Martín deberá pagar la multa, no hace alusión justamente a una sanción con el arquero. Y me parece también, particularmente, Lolo, una falta de respeto hacia el público, al que pagó la entrada, al que fue ese día a la cancha, que después se tuvo que ir cuando terminó el partido, cuando se suspendió el partido justamente. Y veremos si esa misma persona puede volver al partido cuando se juegue contra Nueva Chicago, porque además San Martín no sufrió ni siquiera una sanción en cuanto a su estadio, que por ahí podíamos llegar a temer de que pudiera tal vez inhabilitarse el ingreso de público. Bueno, absolutamente nada. Por eso coincido con vos que la resolución del Tribunal de Disciplina es totalmente un gris, no es ni blanco ni negro, es gris.
2: Claro. Claro, quedó ahí a la mitad, por eso te digo, no existe la media culpa. ¿Es culpa plena o no? No existen las medias. ¿Es semáforo en rojo o no es semáforo en rojo? Acá San Martín le dice el partido debe proseguir, pero tenés que pagarle a Chicago el pasaje, la estadía, que es mucho dinero. Lo voy a saludar a Jorge. ¿Cómo estás, Jorge? ¿Cómo te va?
3: ¿Todo bien? Lorenzo, ¿cómo estás? Las buenas tardes para vos, a Marcos, a Guille, a Eduardo, a la audiencia de la radio. Acá estamos para una nueva presentación de San Martín, y quería meterme un poquito en lo que estaban charlando con respecto a resolución que ha dado el Consejo Federal de la AFA. San Martín debe hacerse cargo de los gastos de
2: Tribunal de Pena.
3: El Tribunal de Pena.
2: El Consejo Federal para, exacto, el Interior.
3: Tiene razón, perdón. Del Tribunal de Pena. Bueno, San Martín tiene que hacerse cargo de los gastos. Se habla de algo así como 50 millones. Es lo que tiene que pagar San Martín. Porque Chicago viajó en avión, va a viajar en avión seguramente cuando se disponga que se juegue los 45 minutos restantes, y hacerse cargo de la estadía en uno de los hoteles más grandes que tiene la provincia de San Juan. Así que bueno, no le salió tan barato. Le salió barato por, si uno lo ve, por una cuestión de que no se le ha suspendido la cancha, que no va a tener quita de puntos, el público va a poder ingresar, pero sí tendrá que hacerse cargo de nada más y nada menos que de la módica suma de 50 millones para que Nueva Chicago venga por 45 minutos a la provincia.
0: 50 millones, mínimo te diría. Puede ser, sí, mucho más, sí. Creo que mínimamente.
3: No, se habla más o menos de ese número, Marcos.
2: Ya le voy a encargar a Guille, que está en la parte baja, si puede consultar con algún dirigente del Atlético San Martín esta situación, porque insisto, no existe la media culpa. O sos culpable o sos inocente. Corta.
3: Bueno, coincido con Lorenzo con respecto al arquero.
2: Claro.
3: Vos en un partido, cuando vas entrando al área y te tirás,
2: te molestan.
3: Y el árbitro interpreta de que vos estás simulando. Hay sanción.
2: Claro.
3: Te amonestan. Bueno, en este caso, si el arquero simuló, le debería haber cabido una sanción también.
2: Exactamente. Y qué caro que le sale a Chicago, más allá de que le paguen, ponele que ha dispuesto que se le pague. Qué caro que le sale a Chicago tener que volver a San Juan, hacer de nuevo el viaje, 45 minutos, por una gilada del arquero que se la pasó el primer tiempo manteniendo su duelo con la hinchada. Poco profesional lo de Mazuero, poco profesional lo de Mazuero, lo del arquero de Chicago. También después es cierto que habrá que hacerse una autocrítica, ¿no? Y de pronto el hincha ya está, deja de complicar la situación cuando te toca que el arquero rival esté justamente en el arco donde está tu hinchada. Me parece que hay que comenzar a rever esta situación. Ya está San Martín dentro del terreno de juego haciendo la entrada en calor, está realizando los movimientos precompetitivos, ya está también el elenco de Agropecuario. Voy a saludarlo a Guille Messina, que está en la zona de vestuarios. Guille, ¿cómo te va? Buenas tardes, bienvenido.
4: ¿Qué tal? ¿Cómo te va, Lolo? Buenas tardes para vos, el resto de los compañeros, la audiencia deportiva de la radio. Estamos ubicados aquí en la zona baja, en la zona de los vestuarios, aquí en la cancha del Club Atlético San Martín. Bueno, contarte que hay muy poco movimiento, demasiado poco, Existe la misma valla de seguridad del partido pasado, donde se suspendió por cuestiones que ya sabemos. No podemos ingresar a la zona de vestuarios. Estamos debajo de las cabinas y, por supuesto, por disposición de seguridad, los chicos y la señorita de seguridad nos informa que para ese sector no se puede pasar. Vemos que están calentando los árbitros del encuentro, haciendo movimientos precompetitivos, más o menos a unos 40 metros. El señor Nahuel Viñas, primer asistente Damián Espinosa, segundo asistente la señorita Malvina Luján Esquiel, y el cuarto árbitro, el señor Marcelo Sanz.
2: Bueno, Guise, bueno, buen dato entonces, Guillermo, así contándonos en la parte baja la no posibilidad de los periodistas hacia la zona más cercana a donde generalmente los jugadores por allí salen a dar entrevistas, o donde generalmente por allí
4: nos
2: también
4: están... ¿Nos informaron, Lolo?
2: Sí.
4: Disculpame que te corte, nos informaron que al final del partido vamos a tener la posibilidad de asistir a una conferencia que van a brindar.
2: Ah, está bueno, está bueno. Está bien, son las decisiones. De todos modos, los jugadores están dentro del terreno haciendo la entrada en calor, tanto San Martín como el elenco de Agropecuario. Somos Santa Cecilia, la radio con más fútbol en la provincia de San Juan. Estamos con todo el fútbol. Ayer estuvimos con el torneo local porque comenzó la segunda rueda o el torneo clausura de Liga Sanjuanina de Fútbol. A primer turno, Juventud Sondina cayó de local frente al Deportivo Carpintería. Qué resultado el Deportivo Carpintería de visitante ayer frente a Sondina. En la noche estuvimos con lo que fue el juego del Atlético Trinidad allí en su casa frente al Atlético Marquesado, en la continuidad de las transmisiones. Hoy vamos a tener continuidad también con el torneo local en los distintos escenarios con los compañeros para que nos cuenten, para que nos informen, pero además vamos a estar aquí con el Atlético San Martín y mañana vamos a tener, mañana no hay juego.
0: Mañana
2: ¿no?
0: descansamos, ¿no? mañana descansamos. Sí, hay un juego que es Defensores de Argentino. Exactamente, claro. Defensores de Argentino que estará jugando en el estadio Ramón Pablo Rojas recibiendo a López Peláez.
2: Bueno, ese va a ser en horario de mañana. Y va a tener cierre el martes recién, ¿no? Porque va a jugar el campeón, va a jugar Minero.
0: Exactamente, el Pico y Pala ganará el entreno del campeonato de la apertura obtenido hace una semana atrás, recibiendo a Colón Junior el próximo martes, hora 16, allí en cancha de Juventud Unidad. Vuelve a jugar precisamente allí en el campo de juego del Médano. Déjame decirte, Lolo, que en la jornada de hoy hay mucha actividad, no solamente en la primera categoría del fútbol sanjuanino, sino también en el fútbol de ascenso, porque se estará completando la fecha número 14 de la segunda categoría, la B local, justamente. Ya jugaron en la mañana de hoy Unión San Damián y Villa Hipódromo. No estábamos ni enterados. Yo, al menos, no sé si fue un error mío, pero estuve mirando en todos lados los informes, estaba publicado que el partido iba a la hora 16. Bueno, lo cierto es que se jugó en la mañana de hoy, fue empate 0-0, pero bueno, se estarán completando el resto de los juegos, recordando que en la jornada de ayer en el Globo venció a Guarpe por 7-1, y en otro de los juegos también disputado allí en el barrio Comandante Cabot, la victoria de Árbol Verde sobre Recabarren por 5-0.
2: Bueno, ahí está entonces. Qué raro, ¿no? Que no haya publicado el cambio Liga Sanjuanina.
0: Yo no lo vi. Yo no lo he visto. Y en la planilla de árbitros tampoco estaba el cambio, digamos. Aparece a la hora 16. Por eso, bueno, lo cierto es que se jugó en la mañana de hoy.
2: Bueno, capaz que se levantaron los muchachos, se llamaron por teléfono. Che, ¿cómo estás? ¿Jugamos ya? Bueno, dale, venite. Y se juntaron ahí porque fue San Damián Hipódromo.
0: Claro, son de Rawson los dos, el duelo de Rawson.
2: Capaz que se juntaron en la esquina los muchachos esta mañana. Che, ¿qué tal si jugamos ya? Bueno, vamos, juguemos ya. Entonces por ahí jugaron, a ver, estamos ironizando un poco, pero la realidad es que, como dice Marco, no he visto yo, quizás haya sucedido, lo haya informado Liga Sanjuanina de Fútbol y yo no lo haya visto, o Marco quizás no lo haya visto, pero bueno, sería bueno que si esto ha sucedido y no lo publicaron o no informaron, avisen, ¿no? Por ahí para tener justamente la información, básicamente. Diga usted que Marco está permanentemente tratando de buscar, tratando de bucear la información, y esta mañana, yo tampoco, te digo, la verdad no sabía que jugaba esta mañana, y ojo, qué lindo partido, ¿eh? Lindo partido, San Damián con... Claro, lindo partido.
0: Y porque los dos Los dos están en la pelea por tratar de meterse entre los cinco. Villa Hipódromo actualmente es el escolta que tiene Del Bono. Del Bono, recordemos, líder con 37. Villa Hipódromo está segundo con 30. Y bueno, obviamente Unión San Damián está cuarto con 24. Partido que ya ha completado el juego de la fecha 14. Así que bueno, ha sido un lindo partido que culminó sin goles justamente allí en cancha de Unión San Damián.
2: Bueno, ni el hincha más famoso de la BH sabía. Con eso ya, sí. Ya imaginemos que bueno, no lo sabíamos. Bueno, sigue San Martín haciendo los movimientos precompetitivos. Sigue también Agropecuario dentro del terreno. Sí, Guille.
4: Bueno, acá alcanzábamos a ver recién, bueno, se acercaban por este sector, como ya ubicándose para el sector de las tribunas. Venía el señor Elobuski, queríamos charlar con él. Muy reacio, bien atendido, debo acotar esto, de muy buenos modales. Me dijo, después del partido, por favor, dice, no queremos apresurar comentarios. Así que intentamos charlar con él, lo mismo con Salinas. No quieren hablar los muchachos a priori hasta después en conferencia.
2: Yo tengo la información, y vos también, Guille, porque tenés buena información. Yo tengo la información de que San Martín va a apelar esta media tinta del Tribunal de Pena, ¿no? O sea, San Martín, sí, va a intentar que Chicago o AFA, no sé, se haga cargo de los costos que sale en el fallo resolutivo, ¿no? Con relación a...
4: Exactamente.
2: Entiendo que San Martín va a gestionar, no se va a quedar con que tiene que pagar. Es lo que yo tengo, no sé.
4: Lo que sí yo tengo entendido, que sí, se va a apelar. En caso de no conseguir, se va a entrar en una pequeña discusión, si vale el término, en los costos de ese operativo retorno de Nueva Chicago a San Juan. ¿El costo en qué sería? Abaratar costos y no proveerles el insumo carísimo que sale traerlos en avión. Entonces, la idea es poner colectivo, obligado por la situación, a cumplir la sanción que impone el tribunal, pero se van a discutir los precios sobre lo que se ha tratado, ya que el informe del tribunal es bastante flojito de papeles.
2: Bueno, es buena. Hay que estar atento entonces al final del partido para ver qué es lo que sucede. Se va en este momento Agropecuario hacia la zona de vestuarios. En un ratito imaginamos que va a ser lo propio el Atlético San Martín, que está intensificando los movimientos dentro del terreno de juego. Ya están los 11 confirmados por el lado de San Martín y por el lado de Agropecuario, Guille.
4: Sí, señor, cuando ustedes quieran nada más, nos avisan.
2: Vamos adelantando entonces, vamos a presentar y vamos a conocer a los 22 protagonistas. Presentamos y conocemos a la visita Agropecuario.
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4: Numeración correlativa para el equipo visitante, la gente de Agropecuario. El 1 para Luciano Acosta. El 2, Tomás Lecanda. El 3 para Milton Ramos. El 4 para Enzo Aguirre. El 5, Santiago Galucci. El 6, Facundo Sánchez. El 7, Brian Blando. El 8, para Carlos Auski. El 9, Alejandro Gagliardi. El 10, para Rodrigo Castro. Y el 11, para Rodrigo Mosqueira. Es la formación titular que ha dispuesto el técnico, el Pato Patricio Toranzo. En el equipo de Agropecuario presentamos al local, al Club Atlético San Martín.
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4: Los 11 titulares que ha dispuesto el técnico Alejandro Schiaparelli para el partido de hoy. El 1 para Sebastián Díaz Robles. El 2, Julián Marchio. El 3, para Hernán Zuliani. El 4, Federico Murillo. El 5, para Leonardo Monge. El 6, para Manuel Coca. El 7, Sebastián Jaurena. El 8, para Guillermo Acosta. El 9, Nazareno Funes. El 10 para Sebastián González. y el 11 para Genaro Rossi, la formación de los 11 titulares de San Martín.
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4: La terna arbitral, la cuaterna en este caso. El árbitro principal es el señor Nahuel Viñas. Primer asistente para Damián Espinosa. Segundo asistente, la señorita Malvina Luján Esquiel. El cuarto árbitro, la cuaterna, para completar el señor Marcelo Sanz. Es la formación de la cuaterna arbitral para el partido entre San Martín y Agropecuario.
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0: Hay gol de Holanda, Sommerville, el autor del gol, el quinto para Países Bajos, que le está ganando 5-1 a Suecia en lo que tiene que ver con la Copa del Mundo, Lolo.
2: Suecia, que no es lo mismo que Suiza, ¿no?
0: No, entiendo que no.
2: Ni Australia,
0: estoy buscando sí. en los grupos no encuentro el país que me indicó en privado. Lo sigo buscando.
4: ¿No encuentro la República Dominicana de Congo?
2: Esa, Guille.
0: No la veo en el grupo, no sé dónde está.
2: Juan Gómez se las ingenió y la encontró. Así es que pregúntenle a Juan Gómez porque él sabe. A propósito, Marquitos, contame qué partidos tenemos del torneo local de Liga Sanjuanina para la tarde de hoy.
0: Bien, repasando lo que tiene que ver con la fecha número 1 del torneo clausura en la jornada de hoy. Estarán jugando Sarmiento frente a Atenas. En Ullum, Villa Ibañez recibe a San Lorenzo en el duelo justamente de Ullunero. Rivadavia frente a Unión, en tanto que Alianza recibe a Peñarol y Sportivo Desamparado a partir de la hora 16:30 frente a Sportivo 9 de Julio. Serán los juegos correspondientes a la primera fecha del torneo clausura, Lolo.
2: Gracias, entonces, ahí está. Anoche Kevin Gastón Cortés con el cumpleañero Víctor Meglioli estuvieron en las incidencias del juego del Atlético Trinidad, que le ganó 2-1 al Atlético Marquesado. El abrazo grande para el querido Víctor Meglioli, que está cumpliendo años hoy. Un saludo grande para él, ¿eh? No tenemos el aplauso si no lo aplaudimos. Un abrazo grande para Víctor, que tenga un lindo día. Lo invitó, ¿no? ¿No? ¿No avisó nada?
0: No dijo bueno. Nada. No dijo. Anoche dijo que sí. Dijo que esperaba después que terminara todo, pero. Así que, bueno. ¿Por qué no?
2: Un saludo grande. Sí. Un saludo. Un saludo grande, conociendo a los muchachos de Santa Cecilia, caen como Papá Noel, abriendo la puerta con los codos, pero bueno, el saludo para Víctor. Bueno, se fueron los equipos hacia la zona de vestuario, se han abierto los grifos ya para mojar el campo de juego, que luce de muy buena manera, Jorge, muy buena manera el campo de juego.
3: Ha mejorado muchísimo ha mejorado. Bueno, obviamente sabemos que este césped ya pertenece a invierno, por eso es que se lo nota tan mejorado a el campo de juego de un Hilario Sánchez, que por ahora cuenta con muy poco público, Lorenzo.
2: Muy poco público, sí. Bueno, ya pasó el juego pasado frente a Chicago también en horario del comienzo. Era muy poco el público que había, muy poco acompañamiento tiene San Martín, que va a jugar frente a este Agropecuario en la tarde de hoy. Luciano Acosta, Enzo Aguirre, Tomás Lecanda, Facundo Sánchez, Milton Ramos, Carlos Auski, aquel que pasó por River, Estudiantes de La Plata, Talleres de Córdoba, Santiago Galucci, Rodrigo Castro, Rodrigo Mosqueira, Alejandro Gagliardi, aquel delantero que tuvo Instituto de Córdoba, y Brian Blando. Son los 11 de Agropecuario para enfrentar al Atlético San Martín en la tarde de hoy. Díaz Robles, Federico Murillo, Julián Marcho, Manuel Coca, Hernán Zuliani, Guillermo Albebe Acosta, Leonardo Monjes, Sebastián Jaurena, el Seba, el Pulpo González con la 10, Genaro Rossi con la 11 y con la 9, el goleador Nazareno Funes para la tarde de hoy. Son los 11 que ha dispuesto el Atlético San Martín, campo de juego que ha quedado totalmente desolado, señoras, señores, esperando la salida de San Martín, esperando la salida de Agropecuario.
0: Bien, por la Primera Nacional se juegan ya. La primera está por terminar, la primera parte. Almagro y Atlanta, el líder, están igualando 0-0. Ciudad Bolívar con gol de Mosiagnat le está ganando Ciudad Bolívar 1-0, Estudiante de Buenos Aires. Colegiales, cuando se cumplen ya 8 minutos de la primera parte, le está ganando con gol de Nicolás Tolosa 1-0 a Quilmes. En otro de los juegos, en la Isla Maciel, está ganando San Telmo 2-0 sobre Racing de Córdoba. Se juegan 20 minutos del primer tiempo. A Casuso y San Miguel están igualando 0-0.
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0: Bien, perfecto, estamos en la previa. Ya se viene San Martín Agropecuario. 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Finalmente fue victoria de Holanda, que venció 5-1 a Suecia en la jornada de hoy. El equipo holandés que obviamente mantiene y sostiene las esperanzas de clasificación a la próxima instancia. Lolo.
2: Gracias, gracias. ¿A qué hora juega el equipo de mi amigo?
0: ¿De cuál amigo?
2: Curazao.
0: Curazao. A la hora 21 estará enfrentando a Ecuador, ¿no? Exactamente. Sí, sí, frente a Ecuador.
2: Ahí está entonces, bueno, los juegos que tiene el Mundial. ¿Cuándo va a estar jugando Argentina? ¿El lunes a las 14?
0: Lunes próximo, a la hora 14 exactamente. Y vos sabés que me quedé muy atento en la noche de ayer, en la madrugada, con lo que fue la victoria de Paraguay, con aquel gol de Galarza en los pocos segundos de arrancado el partido, y obviamente la polémica que trajo la expulsión del jugador de Paraguay, que vio la tarjeta roja, Miguel Almirón, por taparse la boca cuando hablaba con un rival, con un jugador rival. Bueno, fue expulsado. La nueva reglamentación de FIFA a partir de este nuevo mundial, ¿no?
2: Mirá vos, buen dato. No te puedo creer, Marcos, que te quedás también en la madrugada a ver los partidos.
0: Me quedé hasta el final. Lindo partidazo, pues lo sufrió muchísimo Paraguay para poder quedarse con la victoria. Y de alguna manera el equipo de Alfaro, que también sostiene la esperanza de meterse en la próxima instancia del Mundial de Fútbol.
2: Ahí está, aprendan. Mientras Marquito se queda laburando, otro andan de fiesta. Joda,
0: exactamente. Claro.
2: Ahí está. Bueno, aparece el árbitro Nahuel Viña caminando hacia la mitad del terreno de juego, acompañado por los asistentes. Calvo, exactamente. Calvo el árbitro Nahuel Viña, que ya lo ha dirigido al Atlético San Martín. Ya Marco seguramente nos va a ayudar con los antecedentes de Viña dirigiendo al Atlético San Martín hoy para enfrentar a este Agropecuario, que en el torneo no está bien, Jorge, pero...
3: No, está último, pero San Martín...
2: Pero Atlanta también no estaba bien.
3: No estaba bien y con San Martín terminan todos reviviendo, Lorenzo.
2: Lolo. Y más acá, le cuesta un montón. En algún momento, Atlanta cuando llegó aquí a San Juan estaba último, hoy está puntero. Bueno, está Nahuel Viña, el árbitro principal dentro del terreno de juego. Están los asistentes también allí inspeccionando las redes. Muy poco público para el comienzo del juego. Yo no sé si antes he visto la cancha así, pero con tan poco público, ¿no?
3: No.
2: Será el Día del Padre, el tema económico, ¿no? A la altura del mes, ¿qué será, no? Pero muy poco público. También tendrá que ver aquello que sucedió frente a Chicago. Bien,
3: yo,
2: lo
3: creo que, yo creo que viene por ahí muy celosa la policía en el ingreso. Por lo menos con nosotros fue muy celosa.
2: Me querían escanear el QR.
3: A nosotros igual.
2: En la calle General Hacha, allá y Colombia, no sé dónde, allá. Sí. Le digo, pará, no lo podés escanear, porque si me lo escaneas acá, cuando vaya al ingreso ya va a estar escaneado, no lo van a leer. No, dice, lo tengo. No, le digo, no lo podés hacer, por favor, no lo hagas. Imaginemos, ¿no? Lo celoso, pero bueno, después.
3: Pero son celosos con quien no tiene que serlo, porque nosotros venimos a trabajar, a hacer nuestro trabajo y nada más.
2: Y claro. Y
3: por otro lado el tema, pero bueno.
2: Aparte estás identificado, creo que es más identificado que la prensa, no hay, ¿no? Porque tenés la acreditación, tenés un QR, sabés quién es. Claro. O sea, más identificado que la prensa no hay, no sé, en un
3: aparte
2: partido.
3: El QR viene con el nombre.
2: Es personal, claro.
3: El nombre de cada uno, claro, con claro. El número de documento. O sea,
2: exactamente.
3: Muy raro todo.
2: Exactamente. Bueno, estamos en la previa del Día del Padre, señoras, señores. Estamos en el Día de la Bandera. Va a jugar San Martín, el padre de la patria verdinegra. 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Lo vas a escuchar por Santa Cecilia. En un ratito también la información de los distintos escenarios con los compañeros para los juegos del torneo de Liga Sanjuanina de Fútbol, porque ha comenzado la primera fecha del torneo clausura. Te escucho.
6: Estamos acá, bueno, en la parte donde está por ingresar, debajo de la tribuna,
4: la parcialidad de San Martín. Bastante movimiento, ya que lo que decíamos recién, se veía poco en las adyacencias, pero ahora ha llegado el grueso de la hinchada. Mucho ruido, como ustedes pueden alcanzar a apreciar, aquí en la parte del costado de Avenida de Circunvalación, debajo de la tribuna, a punto de ingresar.
2: Bueno, gracias, Guis. Entonces ahí está nuestro micrófono en la parte baja, sí.
4: Otro detalle más. Bueno, en la mañana de hoy tuvimos la oportunidad de charlar así off the record con Alejandro Schiaparelli. Lo decíamos recién fuera de micrófono. Queríamos realizarle un reportaje, pero era imposible que pudiera hablar, ya que en los días anteriores ha estado sufriendo de un terrible dolor de muelas. Tuvo que ser atendido de urgencia y se empezó a atender en la mañana de hoy. Ahí en el hotel llegó después de las 10 y media, 11 de la mañana, con la cara hinchada. Difícilmente podía hablar, demacrado, pero preparado para este partido.
2: Gracias, Guise. Cuando ingrese el Atlético San Martín, señoras, señores, está dentro del terreno de juego el elenco sanjuanino, que levanta sus brazos, saluda hacia la tribuna Roberto Petriñani, donde están el puñado de hinchas del Atlético San Martín, vestido con camiseta de color blanca. ¿Es blanca o gris? ¿Sigue siendo la gris? Gris, bueno, claro, digamos, con números negros, pantalones negros, medias también de la misma tonalidad que la camiseta gris. Ahí está el Atlético San Martín, que es la alternativa. Vestido de azul está Díaz Robles. Estamos esperando el ingreso de Agropecuario, que mirá vos lo que es la cosa, ¿no? Agropecuario vino a la provincia de San Juan también para un Día del Padre, para jugar frente a Sportivo Desamparados, recuerdo. Y ese día ganó Sportivo Desamparados y ascendió aquí en la provincia de San Juan. Está volviendo Agropecuario hoy para jugar con San Martín en la Primera Nacional. El elenco de Carlos Casares. Ahí está con la camiseta color naranja, verde, números blancos para el elenco de Carlos Casares, el arquero vestido de negro. Ahí está el elenco visitante posando para los fotógrafos. Está el Atlético San Martín dentro del terreno de juego, ya parado también, esperando el saludo Fair Play. Están los árbitros en el círculo central, en el kilómetro cero de la cancha. Está todo listo, señoras, señores, se va a venir el fútbol por la radio que más fútbol tiene en la provincia de San Juan, Santa Cecilia. Aquí estamos en el Estadio Hilario Sánchez para la tarde de fútbol. Ayer estuvimos con el torneo local, ayer estuvimos con toda la información de lo que sucedió en el fútbol nuestro, en el doméstico. Anoche Kevin Gastón Cortés junto a Víctor Meglioli nos contaron, nos narraron la victoria del Atlético Trinidad frente a Marquesado 2-1. A primer turno Marcelo Cortés nos había contado la victoria del Deportivo Carpintería de visitante frente a Juventud Sondina. ¿Qué campeonato en la parte baja? En un ratito te voy a preguntar, Marcos, también para que me lo prepares. En lo que refiere cuando al quiera. Torneo local, porque hay un campeonato que se juega para la clasificación arriba. Después están los del medio que intentan salvarse y escaparle a la parte baja. Y están los de abajo que quieren escaparle a esa parte y meterse en la mitad, aunque sea. Te escucho, Guille.
4: El saludo muy afectuoso tuvieron aquí los técnicos, en este caso, en la parte de la zona de los vestuarios, en los bancos de suplentes específicamente, Alejandro Schiaparelli con el Pato Toranzo. Saludos, abrazos, anécdotas que se contaron, ahora cada uno ya ocupa su lugar.
2: Toranzo, que fue integrante de aquel elenco de Huracán que tuvo el accidente en Venezuela, ¿recuerdan?
0: Sí.
2: Cuando se le amputaron algunos dedos
3: del pie.
2: Al exjugador de Huracán, de River y también, River. Por otra parte. Bueno, está todo listo. Vamos a ver Agropecuario, señoras, señores, arco de la Avenida de Circunvalación. Nahuelito, míralo al arquero. Nahuel, míralo al arquero que anda caminando. Ahí está el árbitro del partido, Nahuel Viñas, parado en el círculo central. Está todo listo, silbato a la boca, señoras, señores, va a comenzar a jugar San Martín, va a comenzar a jugar Agropecuario. Arrancó el partido, ya está jugando San Martín, ya está jugando Agropecuario.
6: Arranca el primer tiempo. 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
2: Arrancó el partido, Padre Nuestro que estás en los cielos, Diego Eterno, pelota contra la puerta de área, la termina sacando González cuando iba justamente a Agropecuario, viene para Nazareno, termina cortando contra el costado derecho, Auske la tiró contra la mitad de la cancha, quedó mal parado, la tiene el Pulpo metió la pelota para que corra como un galgo contra la punta zurda de Nazareno, va Nazareno, tiró centro, Rollins invertido, resbaló, le va a quedar al Bebe, sacudile, le sacudió el Bebe, de punta la terminó sacando contra la mitad de la cancha, el central Sánchez, la pelota rebota, la tiene San Martín, viene para Zulian y la tiene Zulian, engancha por la calle del 10, metió la pelota contra la mitad de la cancha. cancha a levantar. Tírala contra la derecha que viene Murillo. Mire la pelota contra el costado, la tiene Marcio. Marcio desde la mitad de la cancha. Reinicia, formate la acción. Sale desde el fondo Martín. El partido es de ida y vuelta en los minutos iniciales.
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2: Saque lateral contra el costado izquierdo. Manos arriba, se ríe Jorge. La tiene Zuliani. Zuliani va entregando la pelota para Coca. Va contra la mitad de la cancha Coca. El clon del gringo Heinze. Entregó la pelota para Julián Marquio. La tiene Julián. Entrega la pelota hacia atrás para el arquero Díaz Robles, vestido de azul. Ahí está el arquero contra la puerta diaria. La va a tirar contra el costado izquierdo. Entrega la pelota contra el costado izquierdo. Le queda Coca. Vamos, Manuel. Entrega la pelota contra el costado izquierdo para Zuliani. La tiene Zuliani. Arra de piso. Metió la pelota larga contra la punta zurda. Para que vaya Nazareno. Acomoda el cuerpo Nazareno. Saca la cola como un escorpión. La pelota contra el costado, ahí saque lateral que corresponde para San Martín. Me gusta el inicio del elenco sanjuanino, ya lo explica Jorge Ortiz. Manos arriba, saque lateral, viene para el Pulpo. El Pulpo entregó para Zuliani. Zuliani entregó la pelota para Coca, la tiene Coca en la mitad de la cancha. Entrega la pelota para Julián Marqueo. Viene Julián contra el costado derecho, contra la el círculo central, contra la rotonda. Levanta la pelota para Coca, la baja Coca. Dale, Manuel, va contra el costado izquierdo. Trepa la cancha contra el costado izquierdo, entregó la pelota para el Pulpo. El Pulpo metió la pelota contra la punta zurda, es buena. Va Jaurena, tírala adentro. Jaurena la tiró adentro contra el segundo palo, vuelve a Costa. De cabeza la terminó sacando el lateral izquierdo Ramos. La tiró contra la puerta diaria. Presiona San Martín. Le queda Ramos de nuevo. La revienta contra la inmensidad del cielo. Va a cortar contra el costado izquierdo el jugador Coca. La tiene Coca, altura de los bancos de suplentes. Va a salir del fondo San Martín. Arrancó con todo el elenco sanjuanino, Jorge.
3: Sí, me gusta este arranque de San Martín con tenencia del balón, tratando de obligarlo a Agropecuario a meterse en su propio campo, Lorenzo.
2: La tiene Murillo, va Federico Murillo contra la mitad de la cancha, le cierra la puerta, doble llave y candado. La tiene Marquio, Marquio va entregando la pelota contra el fondo, va saliendo el elenco sanjuanino. Entregó la pelota allí contra el costado izquierdo, el jugador Monje. Monje entrega para Coca, va Coca, pechito erguido contra la mitad de la cancha, entrega para Zuliani. Zuliani se mete de izquierda a derecha contra la mitad de la cancha, pierna zurda, cambia y la tiró afuera. Le escapó a la cancha ya la vida y saque lateral corresponde para Agropecuario.